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Félix Luna, trombón y teclados, Hugo Morejón, trombón Álvaro Collado, trombón y percusión Edmundo Pina, en las congas estuvo Manolo, en el güiro Julio Roroña. Yo soy Juan Formel y mis cantantes son el Lele, Jenny, Mario Rivera y Roberto Hernández. Somos los